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Hola gente, muy buenos días. No sé, usted me va a decir, pero hace un frío barbí, sí, el frío, por supuesto que hasta la primavera lo vamos a tener, pero mire que son. Vengo a decir que el ánimo no es otro, ¿no? Con sol que con cielo cubierto. Un grado ocho décimos, decía, o dice, porque todavía no cambió el Servicio Meteorológico Nacional para decirnos cuáles son los datos de las 10 de la mañana. Tenemos los de las 9, por supuesto. Un grado ocho décimos de temperatura, entonces, 97% la humedad, 1002.4 la presión atmosférica, buena. Llegando el viento del noroeste a 4 kilómetros por hora nada más, por suerte, suavecito. 15 kilómetros la visibilidad y el cielo despejado y una linda helada se cayó, ¿eh? Bueno, pero ¿qué dice Weather Channel? Que se normalizó, por suerte, ya no tenemos los problemas que teníamos ayer y antes de ayer, que no andaba bien realmente. Ahora anda bien, por suerte. 14 grados de máxima para el día de hoy, con cielo mayormente despejado, vientos del noroeste entre 15 y 30 kilómetros por hora, o sea 21 de promedio. Vamos a tener un día un poquito ventoso, no ahora, pero más adelante, sobre todo en la tarde. Y en la noche 4 grados de mínima, o sea más alta la mínima de lo que fue esta noche que pasó. Recuerda que estaba pronosticado 0 grados, seguro que hubo 0 grados. Y viento del oeste, noroeste a 22 kilómetros por hora con cielo parcialmente nublado. O sea, va a estar ventosito por la noche. Bueno, ¿qué va a pasar mañana? Mañana vamos a tener 13 grados de máxima, o sea, un grado menos que hoy, y cero de mínima, o sea, volvemos a las temperaturas mínimas bajas con probabilidad de helada, lógicamente, pero un cielo parcialmente nublado. Esperemos que ese parcialmente nublado pueda llegar a ser mayormente soleado. Ahora vamos a ir a la hora para ver si vamos a tener un poquito más de sol que ese parcialmente nublado.

Y el domingo, 12 grados de máxima y 1 grado bajo cero de mínima, con cielo mayormente soleado. O sea, baja 1 grado tanto la máxima como la mínima. Vamos a tener otra helada, seguro, ¿no? Toda la semana vamos a tener temperaturas entre los 10 grados del miércoles, por ejemplo, y los 14 del domingo, sábado y domingo que viene, de la semana que viene. Y las mínimas van a ir desde 0 grado el lunes hasta los 9 grados, tanto el sábado como el domingo de la semana entrante. O sea que va a ser más o menos variado, de todas maneras, por supuesto. Frío, eso desde ya, un poco más frío, un poco menos frío, pero frío igual, lógicamente. Vamos a ir a Lora ahora, a ver si podemos determinar si vamos a tener un poquito más de sol que ese parcialmente nublado que indicaba para el día de mañana, sobre todo, weather. Estoy ahora. Mientras tanto, mientras hago eso, le comento que seguimos con la luna en la fase de cuarto menguante, que el sol salió un minuto antes que en el día de ayer, 7 horas 56 minutos, que se va a poner a la misma hora que ayer, 18 horas 25 minutos, y usted sabe que hoy es San Cayetano, ¿no? Por supuesto, desde ya.

Bueno, ahí estoy entrando y estoy ya en el hora ahora. Sí, ahora sí. Vamos a tener, hoy vientos de 20, 21 kilómetros por hora, por lo que estoy viendo, pero soleado hasta las 6 de la tarde. Después dice mayormente despejado, parcialmente nublado a partir de las 9 de la noche ya. Seguimos con el cielo parcialmente nublado. Mire, a partir de las 9 de la mañana, en realidad, de mañana estoy hablando, habla de soleado. Así que, hasta las 5 de la tarde inclusive, soleado. Así que bueno, es como que está tomando mucho lo de la madrugada, digamos, con ese parcialmente nublado, que en realidad durante lo que va a pasar en el día en sí. Puede haber alguna nube por allí dando vueltas, pero habla de soleado. Reitero, a partir de las 9 de la mañana, porque hasta las 8 de la mañana va a ser parcialmente nublado. Y después, bueno, después despejado, a partir de las 7 de la tarde, noche ya directamente, y el domingo despejado y mayormente soleado, habla, pero hasta las 10 de la mañana tenemos nada más. Así que bueno, un poquito mejor en el hora ahora que lo que indica en términos generales, Weather Channel.

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1: Bien, y vamos a lo que tiene que ver con el dólar. ¿Qué es lo que está sucediendo en este momento? Más precisamente hace 7 minutos, a las 10 horas 10 minutos. Dólar Banco Nación, igual que el cierre del día de ayer, 1520. En cuanto al blue, en descenso, el 0,65%, 1530 su cotización. Dólar MEP, hacia arriba el 0,14%, 1521 pesos con 52 centavos. Dólar mayorista sigue igual que hace muchos días, 1439. El contado con liqui en alza, el 0,27%.

1.506 para la venta está cotizando. Dólar turista, igual que el cierre de ayer, 1.976. Y por último el euro, que está subiendo ahora. Ayer había bajado, ahora está subiendo el 0.32% y cotiza a 1.733.49.

0: parece?
1: Pero ahora ya es tiempo entonces de irnos directamente a los títulos de los matutinos. Hablamos, como siempre, por supuesto, del diario local La Mañana, Clarín y La Nación. Comenzamos entonces con el primer tema del diario La Mañana. Judiciales, dice, condenaron a 3 años de prisión en suspenso a autor de lesiones graves. Y esto es lo que a mí no me interesa, no sé ni quién es, no he leído quién es, ni me interesa tampoco la persona en sí. Pero ayer, precisamente, en un grupo que tengo con mis primos, discutíamos este tema, ¿no? Viendo los destrozos que hacía la gente, un grupo minúsculo, en la plaza de los dos congresos, que rompían bancos, veredas, tiraban piedras, botellas, lo que venga. Hablábamos del tema ¿no? El tema de las leyes, los jueces, cómo interpretan las leyes y demás. Pero, a ver, ¿qué es lesiones graves? Pregunto, ¿no? Si estamos hablando de lesiones graves, 3 años en suspenso, o sea, no nada, sopa de caracol, ¿no? Podríamos decir. Si el tipo no hace nada más, ya está, no importa que haya hecho lesiones graves. Uno no entiende este tipo de cosas, sinceramente, ¿no? Como no entiende el hecho de lo que vuelvo a repetir, ¿no? Rompieron patrulleros, arrojaron piedras, heridos hay de la policía, detuvieron algo así como a 26, 27, pero seguramente ya están libres. No sé, realmente no entiendo, nos vinieron la bala de goma. Y también los disparos sin nada, el ruido nada más era, ¿no? Más que nada para que se asusten y se vayan, se disuelvan. Pero bueno, está bien la protesta, está bien dentro de las leyes como corresponde, o sea, arriba de la vereda, sin generar disturbios, sin romper nada, menos aún arrojándole a las fuerzas de seguridad algo. Pero evidentemente hay un grupo que, ahora, lo que uno no entiende es por qué el grupo que no hace este tipo de vandalismo, llamémosle de esa manera, ¿por qué no se separa? Si estuviera allí en la plaza protestando por cualquier ley, por cualquier cosa, no importa, el qué, el por qué, no importa, y veo que están haciendo ese tipo de cosas, yo me separo. Me voy a otro sector en donde no esté ocurriendo eso y los dejo solos para que los identifiquen bien quiénes son los que van a la protesta para no protestar, sino para agredir y tratar de evitar que el Congreso sesione y apruebe o no las leyes que tenga que aprobar en ese momento o los proyectos de ley. No lo hacen, se quedan ahí en el medio dando vueltas. No lo entiendo, la gente esa, sinceramente no lo entiendo, pero dejémoslo ahí. Hablando de sesiones y demás, bueno,

vemos una foto en la que vemos un grupo que no superará las 50 personas, calculo yo. Están caminando por la avenida San Martín, como para que usted se dé cuenta, desde Ideal hacia la esquina de la municipalidad, por una mano sola, por supuesto, ¿no? Y dice: concentración y marcha ayer en el centro cívico. Bolivarenses alzaron su voz contra el proyecto de inviolabilidad de la propiedad privada. O sea, están de acuerdo con que si vos sos un inquilino que no estás pagando hace 4, 5, 6 meses la renta, te quedás y listo, no hay problema. No pasa nada, el dueño que se la banque. O vas y ocupás una propiedad que no es tuya. Bueno, una cosa que... debajo de esto dice: graves incidentes frente al Congreso. Mientras entonces el Senado avanzaba con la aprobación del proyecto, aunque sin el controvertido capítulo que habilitaba la venta de tierras a extranjeros, otra cosa que ahora voy a hacer un pequeño comentario, una multitudinaria protesta frente al Congreso derivó en graves incidentes entre manifestantes y las fuerzas de seguridad. El operativo policial terminó con al menos 12 detenidos y 5 heridos. En realidad, reitero, fueron 26 en total, ¿no? Entre las distintas fuerzas. Entre ellos, un oficial de la policía de la ciudad, además de destrozos en la vía pública, lo que recién estaba comentándoles. Y con respecto a esto de que habilitaba la venta a tierras extranjeros, a ver, que yo sepa, hay extranjeros que han comprado tierra. Benetton tiene tierras en el sur, ¿o no? Por ejemplo, no sé. Y algo peor, ¿qué pasa con las 200 hectáreas que le regaló por 50 años Cristina Fernández de Kirchner a los chinos para que hagan una base espacial? Eso sí, es como si fuera esos 200 hectáreas, como si fuera China, o sea, no puede entrar nadie, tiene que pedir autorización a China y que China se la autorice, porque dentro del convenio precisamente está que no se puede, bajo ningún punto de vista, controlar qué es lo que se está haciendo ahí adentro. Una cosa que realmente uno no puede entender, no, pero después hablan de la inviolabilidad de la tierra, que no se puede vender a extranjeros, en fin, este tipo de cosas. No entiendo, sinceramente le digo, no entiendo. Los mismos que regalaron 200 hectáreas por 50 años a China, sin saber lo que se va a hacer ahí adentro, porque no se puede entrar, así que no se puede comprobar si realmente va a ser una base, no sé. Bien, los mismos no quieren aprobar lo otro. No quieren aprobar que vengan a invertir, a pagar impuestos y demás, porque ojo, que no paguen impuestos por esas 200 hectáreas, no pagan nada, es gratuito. No sé. Bien. Último tema, fútbol, Liga de Bolívar. Hoy hay campeón femenino. Vamos a ver entonces qué pasa. ¿Quién será el campeón femenino de la Liga de Bolívar de fútbol? Nos vamos a Clarín. Bueno, primer tema entonces en lo que tiene que ver con el cabezal. Dice: nadar en aguas heladas sin neopreno. Esto realmente hay que tener resistencia. El mundial se disputa en una pileta en el lago argentino, y aquí vemos cómo, digamos, rodearon con una especie de cerco una pileta, como si fuese una pileta. Y dice: en aguas que no superan los 2 grados. Hay que soportarlo, Bueno, el otro tema: un marfileño récord.
de Costa de Marfil. 160 millones de dólares es lo que pagó el Real Madrid por el fichaje de Yann Diomandé. 19 años tiene y es el más caro de su historia. El tema principal, bueno, el Senado votaba la ley que protege la propiedad privada y acelera los desalojos. Esto fue aprobado, usted ya lo sabe. Se debatía este proyecto oficial que buscaba entonces la media sanción. Luego de que el gobierno bajara el polémico capítulo que habilitaba la compra de más tierras por parte de extranjeros, claro, pues ya está habilitado los extranjeros a comprar el 15%, hasta el 15% de la tierra. Esto se abría al 25%, pero se dejaba a cada provincia manejar el porcentaje que quería. Aparte, esto no significaba que lo que compraban de suelo, de tierra, también compraban el subsuelo. O sea, que si había petróleo abajo era de ellos. No, esto no era así. Pero bueno, mal explicado por parte del gobierno, ¿no? Cuál era el proyecto, en fin. Bueno, la Cámara entonces debatía en la madrugada el resto del proyecto de inviolabilidad de la propiedad privada. Entre otros puntos, la iniciativa agiliza el régimen de desalojos. Este es el punto, ¿no? Tanto para terrenos tomados como para viviendas en alquiler que registren mora. Esto no quiere decir que a los 10 días de que no pagó el alquiler lo van a desalojar, ¿no? Ya está eso. Pero bueno, en caso de que haya menores o personas con discapacidad, el plazo se extiende por 10 días más. 10 días más de lo que está convenido allí, ¿no? Y también apunta a restringir las expropiaciones por parte de los estados. Eso me parece que es importante. Y para evitar entonces que el proyecto sea volteado, el gobierno analizaba retirar el punto, lo retiró finalmente, el punto sobre el manejo del fuego, que dejaba sin efecto la prohibición de cambiar el destino de la tierra incendiadas. Pero bueno, ahí hay una discusión para ser grande, me parece, ¿no? Otro de los temas, el central no ayudará a los bancos en el rescate de los morosos. Bueno, lo dijo el presidente de la entidad, Santiago Bausil. Nosotros vamos a evitar las soluciones que impliquen quitarle recursos a alguien para asignárselos a otro. Seguimos viendo esto como una conversación entre privados. E insistió también en ese marco en que no tomarán medidas que impliquen un rescate a los bancos mediante subsidios. Sostuvo que no reducirán los encajes y que la prioridad es acumular reservas. Está hablando de los bancos, ¿eh? De los bancos. Bueno, por el dinero que ganó, Aerolíneas pagará ganancias por primera vez en la historia. ¿Se acuerda, no? Deficitaria, no cumplía con los vuelos, era un desastre en los aviones. Bueno, año con números positivos para la empresa. Desde su estatización, la ganancia neta en 2025 llegó a los 238.000 pesos. En consecuencia, y por primera vez en su historia, deberá pagar al Estado el impuesto a las ganancias, que será alrededor de los 6.000 millones de pesos. Otro de los temas, bueno, pedradas, gases y corridas en medio del debate. Fue en una marcha que reunió sectores de la izquierda, movimientos sociales y CA, y artistas como Lali Espósito en las cercanías del Congreso. Yo creo que debería estar bastante apartada de todo esto, ¿no? Hubo al menos 26 detenidos y 4 efectivos heridos. Otro de los temas, pie de página ya. Dos

temas en realidad. Thiago Almada a River, dice, el pase más caro en el fútbol argentino. El club pagará entonces 23 millones de dólares para sumar a su plantel al jugador de la selección y del Atlético de Madrid de 25 años. River ya lleva gastados 67 millones de dólares. Impresionante la cifra, sobre todo si uno, más allá de la cifra, si uno dice cuáles son los resultados, ¿no? Bueno, los resultados van a venir con el tiempo. Tienen que amalgamar también el juego. Es una cuestión lógica, que es lo mismo que le pasa a Boca. Tiene, después de las compras y demás, y el nuevo director técnico, tiene que amalgamar el juego, ¿no? No es porque tenga montón de jugadores buenos y ya sale. No es así el tema. Pero bueno, y usted sabe que yo soy de San Lorenzo, pues hoy estamos bastante mal nosotros, pero ya nos vamos a recuperar. Ahora, el domingo contra Huracán ya nos recuperamos. Lleva gastado 67 millones de dólares en 9 refuerzos para el actual torneo. Buena cantidad, ¿no? Dijo que su mujer murió al explotar el celular, lo detuvieron por femicidio. El caso impacta entonces, hace 2 meses esto, atrás fue. Una mujer murió en Córdoba cuando explotó el teléfono que estaba cargando en el auto. Su marido perdió el control del vehículo y se despistó, incendiándose. Ella, la académica Lucila Pagani, estuvo 3 días internada hasta que falleció. Lo que parecía entonces un accidente fatal se convirtió, al cabo de una investigación, en una causa de femicidio. Nunca se encontró el celular ni un cable y se detectó olor a nafta dentro del auto. Solo el lado del acompañante, solo allí. El acusado, es decir, es un docente universitario de Córdoba. Pasamos a La Nación. Cabezal entonces. A ver. Aquí lo tenemos. Tenemos 3 títulos en el cabezal. Cayó en un solo día el 60% de lluvia de todo el año. Por suerte acá no. De todo agosto. De todo el mes de agosto. Lo que pasa es que lo tenía chiquito el título hasta que lo pude agrandar. En pocas horas se registraron 42 milímetros y medio, cuando en agosto suelen caer 70, y se espera un frente frío que traiga muy bajas temperaturas, es lo que estamos teniendo ahora nosotros, ¿no? Otro de los temas, la inteligencia artificial ahora crea virus que no están en la naturaleza. Bueno, los científicos los usarán para estudiar vacunas y medicamentos. Solo pueden infectar bacterias, pero preocupa el riesgo de crear armas biológicas. Yo que los seres humanos somos un desastre, ¿no? Bueno. Matan en un robo en La Matanza a un chofer de una aplicación de viajes. La víctima, de 52 años, fue asesinada por una banda de motochorros que querían su camioneta. Ocurrió en Virrey del Pino. Bueno, lo mataron. Uno no entiende este tipo de cosas. Y no entiende cómo no se hace nada por parte del Ministerio, sobre todo el Ministerio de la Provincia de Buenos Aires, de Seguridad, ¿no? No sé. Título principal, avanza la ley que acelera los desalojos y les pone límites a las expropiaciones. Esto ya lo vimos, el proyecto de inviolabilidad de la propiedad privada obtenía media sanción. Recuadrito de Claudio Jacqueline en el escenario. Título, Milei pierde con Milei y ni Cristina lo ayuda. Desde adentro, Florencia Donovan. Caputo no quiere turbulencias preelectorales, perdón. Otro de los temas, fuerte réplica de la UIA a críticas del gobierno. Reacción, le contestó al ministro de Economía, no ayuda al diálogo, dice el presidente de la Unión Industrial Argentina, Martín Rapalini. Entonces dijo ayer que no ayudan al diálogo,
las críticas que expresó el ministro Luis Caputo sobre la situación del sector. Caputo había cuestionado a los tarados que hablan de la industria, bueno, en referencia a quienes piden algún tipo de protección. Defender la industria, dijo Rapalini, no es incompatible con defender la estabilidad macroeconómica, la baja de la inflación y el equilibrio fiscal. Por otra parte, dice aquí, la consultora y más desestimó, no la conocía yo esa consultora, que podría ser, bueno, hay 2 millones, ¿no? Que podría cerrar, dice, más de 3.000 empresas de aquí a fin de año. Bueno, me parece un poco mucho, ¿no? Puede ser, ¿no? Qué sé yo, no sé. Bueno, a ver. Aerolíneas pagar por primera vez impuesto a las ganancias. Esto ya lo dijimos. Almada, la compra más cara de la historia del fútbol argentino. El volante llega a River, que va a pagar 20 millones de dólares al Atlético de Madrid y lidera el ranking de las transferencias. Y aquí vemos varias transferencias que se han hecho, ¿no? Kevin Castaño, Cristian Medina, Ángel Correa, Lucas Prato, Juan Román Riquelme, Rodrigo Villagra, Ezequiel Barco, Sebastián Driussi, siempre me sale Driussi, no sé por qué. Alan Velasco y Lucas Beltrán. Otro de los temas, y el último, tiene que ver con el fentanilo. Bueno, chat complican a las exfuncionarias del ANMAT. Ya dijimos quiénes eran, Nelly Agustín Vicio y también la extitular Gabriela Fumado. O Fumado, acá lo ponen con acento, en otro lado no lo habían puesto con acento. Es directora del INAME, era. Bueno, con los, por supuesto, los dueños de HLB Pharma, el laboratorio que está investigado por la venta del fentanilo adulterado, ¿no? Que provocó la muerte de al menos 90 pacientes. En realidad se hablaba de 100 o un poco más de 100, pero bueno, 90 comprobados. Hasta aquí, títulos. Ahora, música. Y nada más y nada menos que, bueno, una gran banda que tuvimos, la argentina, Serú Girán, con un gran tema, La Grasa de los Capitales.

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3: Les comento respecto del último informe del panorama agrícola semanal de la Bolsa de Cereales Porteña sobre la siembra de girasol. En concreto, en el NEA, marcó un progreso de 5,4 puntos porcentuales, avanzando sobre el 9,8% de las 3 millones de hectáreas proyectadas. Este avance se concentra exclusivamente en el norte del país, principalmente en la región del NEA, que actualmente presenta un adelanto respecto del promedio regional histórico y del último quinquenio de 31,2 y 31,5 puntos porcentuales respectivamente. Mientras tanto, en el centro del área agrícola se confirma la producción de área sobre el centro norte de Santa Fe, con la consolidación del fenómeno del Niño, y en el sur se acentúa la incertidumbre ante el escenario de excesos hídricos vigentes.
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0: 11 horas 7 minutos y es momento de móvil. Momento de Marcelo Tim Alonso, que ya lo tenemos al aire. ¿Qué tal, Tim? Buen día, ¿cómo va?
1: ¿Qué tal, Jorge? Buen día, ¿cómo andamos?
0: Hoy no te podés quejar, ¿eh? Tenés un solcito hermoso, una belleza, ¿no?
1: Sí.
0: Está muy ventoso.
1: Sí, está muy lindo.
0: Está muy ventoso porque daban con viento de 20, 21 kilómetros por hora, más o menos.
1: Sí.
0: ¿Sí qué?
1: A ver. Ah.
0: Ah.
1: ahora sí, no se entrecortaba.
0: Ah, bueno. No, te preguntaba si estaba un poco ventoso, porque estaba un poco más de viento.
1: Sí, no
0: de
1: mucho, normal. No te va a creer, ¿eh? No, está muy lindo, está pleno sol, es así, así que está bueno para disfrutar la tarde.
0: Ah, bueno, sí, no, bueno va a estar, sí. Para mañana dan parcialmente nublado, pero me estaba fijando en el hora ahora y aparentemente a partir de las 9, 10 de la mañana ya va a haber sol. Habla de soleado por completo, no sé, ojalá que sea así. Ojalá
1: sí, está bueno.
0: Sí. Bueno, Tim, contanos, a ver, ¿dónde estás?
1: Sí, estamos aquí en la Sociedad Italiana, en el viejo edificio en su momento del grupo, desde la Sociedad Italiana, está Maite Saldondo y también Adriana Paulet para dar detalles de actividades de la Sociedad Italiana, así que no sé quién va a comenzar. ¿Estamos con los colegas? Bueno, no sé quién arranca, Adriano o Maite, para anunciar las actividades.
2: Somos el coro de la Sociedad Italiana, el coro Inicio de Mayo. Estamos realizando actividades para poder recaudar fondos para un viaje que tenemos planificado para el 6, 7, 8 de noviembre a Villa Gesell. Vamos a ir a un encuentro de coros al mar. Y bueno, en varias oportunidades hicimos un ciclo de cine. Y en esta oportunidad, por segunda vez, vamos a hacer un guiso de lentejas.
3: Y el ciclo de comida sería esto, ¿no?
2: Es un ciclo de comida, bien italiano.
3: Tiramisú.
2: Y tiramisú. Ah,
3: por suerte del tiramisú. Bueno, ¿qué quiere contar? ¿Qué cocina cuando ve así un evento? ¿O tiene que ver la cantidad de porciones que tiene que entregar?
4: Es uno de los productos que es el que cocina y nosotros ayudamos.
3: ¿Quién es el chef?
2: Fabián.
3: Perfecto. Bueno, la gente que quiera participar, que se van a juntar a cenar en algún lugar, ¿cómo va a ser el tema del evento?
2: No es un evento, sino que más bien
4: se retira la
2: porción. Vendemos
3: porciones. Un locro, listo.
2: Tal cual, tenemos hasta hoy, hasta las 6 de la tarde para poder encargar la porción. Quedan aproximadamente 30 porciones.
4: 30 porciones para vender.
5: Mira, justo el fresco, ¿no? Para aprovechar.
2: Justo el frío, para el guiso de lentejas. Y además a Fabián le sale espectacular. Así que, no sé si está el número en el flyer donde se puede encargar, se puede transferir.
4: ¿Qué valor tiene?
2: Tiene un valor.
3: ¿10 pesos la porción?
2: ¿10 la porción?
3: Sí, la porción. ¿De guiso?
2: ¿Qué es para compartir?
3: Es abundante.
4: Es una porción abundante, sí.
3: Seguro que compra.
2: Tiene chorizo, tiene carne, está espectacular.
3: Muchas cosas.
2: ¿Y el postre? Si quiere
4: el postre, 3.000 pesos la porción de tiramisú.
3: ¿El clásico tiramisú con mascarpone acá en Toma?
2: El original.
3: Muy bien. Bueno, no sale. Mirá vos qué propaganda. Muy bien. Nos quedan pocas porciones. Bueno, ¿van a hacer algún otro evento de acá de la fecha? Porque son varios para viajar, ¿no?
2: Seguramente estaremos haciendo más. No sé si nos queda mucho margen para seguir haciendo guisos, porque por ahí ya septiembre ya se viene el calorcito en el stand de guisos, pero seguramente vamos a estar haciendo más.
4: Películas de cine italiano. Estamos proyectando algunos sábados, uno por mes.
5: ¿Y el coro se va a presentar en algún otro lugar antes que en noviembre o no? ¿Siguen los ensayos?
2: Todavía no lo sabemos, ojalá que sí. Y bueno, por ahora estamos preparando repertorio, nuevo repertorio, para llevar a Villa Gesell. Y mientras tanto, si sale alguna...
4: ¿Cuántas son en el coro?
2: 20 y pico.
3: 20 años.
4: No, de cantidad de...
3: ¿Cuántas son?
4: De
3: 24 o 27.
5: Mayoría mujeres.
2: Sí,
5: ¿no?
3: Necesitamos varones. ¿Vos no la profe? ¿Te cuesta más conseguir voz de varón?
2: Sí, cuesta más.
3: ¿Pero por qué? ¿Por vergüenza, decís vos, o por tiempos?
2: No lo sé, pero puede ser.
3: Suma mucho en un repertorio la voz masculina.
2: Sí, no, no.
3: ¿Qué días ensayan?
2: Ensayamos lunes y jueves de 18 a 20 horas acá en la Sociedad Italiana.
5: ¿Y no tiene costo sumarse el costo?
2: No tiene costo, es gratis.
4: ¿Y edades?
2: No tiene.
4: Tampoco.
3: Bueno, quizás surge y nace alguien que se anime a venir, ¿no? Para
2: varón sobre todo.
3: Tampoco tiene que ser italiano ni nada de eso, simplemente venir a cantar.
2: Exactamente.
5: ¿Primera vez que sale el coro afuera de Bolívar o ya han tenido alguna oportunidad anterior?
4: No. El año pasado fuimos a Mar del Plata y siempre viajamos a algún lado. Todos los años hacemos algún viaje. Y después cantamos en Bolívar, claro. La gente nos conoce.
3: Sí, muy de la última actuación de la experiencia. Bueno, suerte en la venta, entonces, quería reiterar, o sea, que es hasta hoy mismo, viernes.
2: Es hasta hoy mismo, a las 6 de la tarde, no sé si está por ahí el número, pero después para
3: ahora
2: compartir.
3: Vamos a decir.
2: Sale 10.000 pesos la porción, y se puede retirar, también pueden venir y retirarla directamente si es que queda.
5: ¿Con recipiente?
2: Mañana, no tenemos.
4: No, tenemos recipiente nosotros.
2: Sí, se retira mañana de 11 a 12 de
5: mediodía. En caso de que no se vendan esas 30.
2: En caso de que no se venda. Si no, para tener asegurada la porción, escriben al número.
5: Si no quiere comer el sábado de noche y si sobra alguna porción, viene mañana y la almuerza.
3: Bien. Claro, bueno. Muchas gracias, chicas. Gracias a ustedes.
6: Bien, Jorge, ahí pasaba la conferencia de prensa aquí en la sociedad italiana,
0: sí,
6: donde se anunció esta actividad que tiene que ver con el coro, que es gratuito, el coro de los italianos, para los que se quieran sumar, pero están anunciando este grupo de lentejas para juntar fondos para este viaje que van a estar realizando en el mes de noviembre a Villa Gesell, entre otras actividades que seguramente después irán dando a conocer cuando tengan más cercano la película y quizás algún otro evento para seguir recaudando fondos.
0: Bueno, perfecto, excelente, Tim. Bueno, Tim, con este día hermoso supongo yo que debe haber mucha gente por la calle, mucha actividad, los políticos también. No, nada.
6: Sí, sí. Vos sabés que ayer te decía que era menor el movimiento que se notaba a la mañana porque llovinaba, estaba nublado. Hoy con el sol es como que se revive un poco, y sí, hay mucho más movimiento, más gente caminando, bueno, mucha gente en moto. Realmente el sol como que cambia un montón el día y no está tan frío, parecía que iba a estar más frío, si bien temprano y anoche bajó mucho la temperatura, ahora el sol está entibiendo la mañana y está muy lindo, te digo, más si vas por la vereda del sol, está lindo para andar caminando, haciendo algún mandado o salir a dar una vueltita después de estos días feos que tuvimos, con lluvia, con vientos nublados. Bueno, está para aprovecharlo porque está muy lindo, ¿eh? Una caminata, algo está agradable para hacerlo hoy.
0: Bueno, me alegro que así sea. Sí, porque necesitábamos un poquito más así, de tiempo, por más que el frío es lógico, hasta septiembre, a fines de septiembre vamos a tener frío, esto es seguro, pero el tema este del sol hace falta, y nos salvamos de la lluvia grande de otros lados porque no hace falta agua. Bueno, Tini, en lo político, ¿qué repercusiones hay de la visita del gobernador?
6: No hubo mucho más comentarios dentro del ámbito político. Realmente cuando viene un gobernador y hace alguna inauguración, como se dice, demás, es difícil contrastarlo, digo, más allá de todo el tema de la ruta, etcétera, etcétera, que eso ya viene de tiempo, de años y años, pero no quedó ahí. No hubo ninguna, por lo menos que me haya enterado, manifestación en el sentido de alguna expresión, digamos, con la visita del gobernador, salvo la que había hecho César Pacho previo a la visita del estado de la ruta, que le recordaba cómo estaba la ruta y que tratara de repararla. Después tranquilo, ¿no? Como que ya está volviendo todo a su lugar, en el sentido de retomar el día a día. Bueno, habrá que ver cómo sigue todo de cara a estos meses que quedan de este año, pensando en el 27, obviamente, ¿no? ya todos están pensando en eso, sin nombres claros todavía, quizá, porque falta mucho, pero bueno, ya el foco de todo en lo político está puesto en las elecciones presidenciales para gobernador y para intendente del 27, no hay duda, por más que alguno diga, falta todavía, es prematuro. Es mentira, sabemos cómo es esto, cómo funciona la política. y ya están empezando a tratar de ver esto con algo más de certidumbre, porque también, bueno, hay que ver quién va a estar con quién, qué va a pasar.
0: Sí, pero vos sabés que yo escuché parte, gran parte de la conferencia de prensa, que por supuesto, como vos dijiste, fue muy acotada, bueno, tres preguntas y punto. Pero una de las preguntas que esquivó muy hábilmente la respuesta fue si estaba de acuerdo con lo que había dicho Quintela.
6: Ah, sí.
0: Quintela, ustedes saben que dijo que vamos a revisar todo, vamos a expropiar todo, vamos a tener lo que tengamos que expropiar, lo que tengamos que... Dijo, bueno, yo estoy acá como gobernador, no estoy como candidato. Bueno, y ahí salió a pegarle a Milei por todos lados, por supuesto, y qué sé yo, y que ellos se preocupan por la educación, por la provincia, por... No dijo nada de rutas, no, las rutas no dijo si se preocupaban. Tampoco dijo nada, criticó el tema de este tema de la ley de tierras y ese tipo de cosas. Ahora, yo insisto con esto, lo dije al principio del programa, lo voy a repetir nuevamente. Se preocupan por la extranjerización de las tierras, ¿no? Que en realidad ya había un 15%, era elevarlo al 25%, y las provincias, ¿lo adoptaban o no? O sea, las provincias, quedaba en manos de las provincias el decir no, en lugar de 25, el 20, en lugar de esto. Ahora, ¿no dicen nada de los 200 hectáreas que le regalaron por 50 años a China? Eso, ni mu. Yo no entiendo.
6: Habría que hacer también un proyecto por el tema de la cantidad de hectáreas que tienen en sus manos pocas personas también.
0: 45.000 hectáreas tiene Lázaro Báez.
6: Bueno, eso también estaría bueno trabajarlo.
0: Más, acá me dicen más. El contador que sabe me dice más. Bueno. Y aparte, bueno, otros también, ¿no? Que tienen, ¿eh?
6: Sí.
0: Aparte yo no entiendo porque, no sé, qué sé yo, no comprendo.
6: Pero vos fíjate que el gobernador siempre contesta en forma ambigua, cuando en su momento medios nacionales, porque no estaba acá, por lo de Cristina y demás, por el, si es presidente, si le va a ¿cómo es que se llama? Cuando te dejan libre, se me fue la palabra ahora.
0: No sé, cuando te dejan libre,
6: y nunca contesta, ni por sí, ni por no, bueno, vamos a ver, y empieza con la voltereta y termina contestando de la revolución lunar.
0: Vos decís el indulto. Si le
6: el indulto, no me salía. Si claro,
0: Cristina.
6: Cuando le preguntan, sí. Bueno, empieza a irse por las ramas y termina contestando cualquier cosa, ¿no? Es muy común en el gobernador eso, ¿no?
0: Sí.
6: Y si no, termina, como decís vos, pues, porque el gobierno nacional, pero bueno, es cierto que hubo un recorte de fondos, pero sí. También, digamos, la educación le corresponde a la provincia de Buenos Aires porque está descentralizada la educación. Cada provincia maneja la educación, no es más el Ministerio Nacional de Educación.
0: Sí.
6: Más allá que recortó fondos, eso no se discute, pero también depende de cada gobernador otras cuestiones. Entonces,
0: aparte, más allá de los sueldos, ¿no? Más allá de los sueldos, tendría que fijarse los contenidos de la educación.
6: Bueno, sí, es toda una...
0: Porque es un desastre.
6: Y los nuevos regímenes y demás que realmente no son acordes a lo que estamos viviendo, pero bueno,
0: de ninguna manera
6: es otro debate también, sí, más allá de la infraestructura, de los sueldos, etcétera.
0: Claro, por supuesto, está bien el tema de la infraestructura, por supuesto, desde ya está bien el tema de los sueldos, eso no lo discute nadie, quien lo va a discutir, es lógico, pero ¿y en los contenidos? Sopa, contenido no.
6: Sí, tal cual.
0: Tim, ¿algo más?
6: No, esto nada más, como decíamos, ¿no? A disfrutar estos, entiendo, tarde por lo menos, linda que vamos a tener.
0: Sí.
6: Te decía, viento casi ni se nota en superficie, así que...
0: Bueno, me alegro.
6: Si quieres salir a darse una vueltita a caminar, lo va a poder hacer después de almorzar.
0: Bueno, me alegro mucho. Que sigamos de esa manera. Que tengas un gran fin de semana, Tim.
6: Listo, Jorge, gracias. Igualmente para vos.
0: Un abrazo.
6: Abrazo.
0: Marcelo Tino Alonso con nosotros. Y ahora llega nada más y nada menos que una muy linda canción, pero muy linda canción, al estilo de Miguel Cantilo, ¿no? En las canciones que hacía, tanto él solo cuando era solo, como también cuando estaba en dúo. Bueno, Miguel Cantilo, Yo vivo en esta ciudad.
7: Cantilo, la más grande.

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2: Once horas 37 minutos. Y señoras y señores, aunque usted no lo crea. Contador Néstor García con su caballo Bayo cambiado, compró un 0 kilómetro y no le llegaba el caballo Bayo 0 kilómetro, por eso es que no lo teníamos acá. No sé, ¿qué pasa? Que el contador no viene. Estaba esperando, vio que hay autos que no es entrega inmediata. Bueno, eso era lo que pasaba. Pero ahí lo tenemos, contador, qué felicidad tenerlo aquí. Buen día, ¿cómo anda?
3: Buenos días, ¿cómo les va? ¿Qué tal? ¿Cómo andan? Realmente estaba hibernando.
2: Sí, sí, es cierto, bueno, sí. Es como los osos usted.
3: Que más o menos. Fíjate que hoy salí con el solcito.
2: Estoy como... Lo que pasa es que, a ver, bueno, hay gente que le gusta el invierno.
3: No, a mí no, para nada.
2: A mí no me gusta. No, yo prefiero morirme de calor y transpirar, sí, como loco, bañarme 3 veces por día.
3: Sí, sí.
2: Todo lo que vos quieras, ¿no? Y no estar imponchado con días medio grises, te da no sé qué levantarte de la cama o salir o...
3: Terrible, terrible. No. Aparte el ánimo, claro. Todo, viste, que te cambia hasta la sangre, ¿no?
2: Claro. Parece
3: que te hicieron una transfusión.
2: Sí, es así.
3: Espantoso, eso cuando salí y ahí los días esos que además de estar oscuro están con la llovinita.
2: Sí.
3: No.
2: Sí, sí, es así.
3: Se los regalo.
2: Bueno, contándolo usted dirá. Tiene tema libre hoy.
3: Tema libre, sí, hoy vamos a hablar de tema libre y... cortito y al pie. Dos cosas que estaban hablando ustedes, vos con Tim recién, el capítulo de las tierras, de la venta, sí, de tierras a extranjeras, tenía muchas más cosas, por eso es que se cae, que simplemente aumentar del 15 a el 25, ¿no? Había menos posibilidad de oponerse, bueno. Yo no voy a dar una
2: clase. Bueno, pero se podía haber modificado eso de alguna forma y llegar a algún...
3: Era imposible.
2: ¿Sí?
3: Era imposible. Ajá, ¿no? Tal cual estaba, era imposible. O sea, había que cambiarla tanto que dejaba de ser lo que era.
2: Ajá.
3: O sea, para cambiar tanto y que volver a lo que era antes, dejarlo como era antes y listo.
2: Sí, sí, te entiendo.
3: Y segundo, cuando hablaban de Cristina Kirchner con relación al indulto, Cristina Kirchner está presa por corrupción, o sea, la materia por la cual ella está presa es por corrupción.
2: Sí.
3: Y los delitos por corrupción no pueden ser indultados. Esto es por ley también, o sea que todos los que hablan del indulto...
2: Bueno, pero viste cómo son las leyes.
3: Bueno, hay que cambiar la ley. Si hoy...
2: Por ahí viene la ONU,
3: no pueden intervenir contra las leyes del país.
2: Bueno, para algunos abogados, como el español, por ejemplo, Ole dice que sí, que bueno... Que
3: es un idiota, pero...
2: O el que le puso Lula, el que le puso Lula, también.
3: También, pero Lula sale libre...
2: No, porque, Lula sale libre porque le erraron porque el deja, procedimiento.
3: Claro, y lo deja libre la Corte de Brasil.
2: No, claro, pero ¿listo? No porque no es culpable, sino porque... Que el procedimiento se hizo mal.
3: Estuvo mal. Ahora vos fíjate de que cualquier manera, ya lo estamos haciendo el día, pero
2: sí.
3: Fíjate de que cualquier manera, que Lula estaba preso por un departamento.
2: Sí, había porque le regalaron un departamento.
3: Le habían regalado un departamento.
2: Bueno.
3: Un departamento, o sea, para que la gente tome la dimensión, ¿no? Un departamento.
2: Si hablamos nada más que de Coso, hablamos de Lázaro Boa, hablamos de 45.000 hectáreas contra un departamento.
3: Más de 45.000.
2: Bueno, pero una forma, pero para redondear.
3: No. Es bastante más. De cualquier manera, hay que tener en cuenta, yo no lo defiendo a Lázaro Boa, pero hay que tener en cuenta que 1.000 hectáreas en la Patagonia no es lo mismo que 100 hectáreas en la zona núcleo.
2: Estamos hablando de 45.000.
3: Sí, pero y Veneto tiene.
2: Pero qué casualidad que uno de los lugares donde compró, ahí va a haber una represa. Qué casualidad que si lo iba a expropiar el gobierno, que bueno, eso iba a pagar. Es, qué ser, casualidad. No,
3: vos sabés que en cualquier...
2: Bueno, chanfle.
3: Pero sin defenderlo a Báez, vos sabés que en el sur o en el norte, donde hace un río o un cosa que corra con caudal, va a haber una represa. Esto es así, no hay vuelta. De cualquier manera, no importa, porque a Lázaro Báez no importa la cantidad de hectáreas que tenga. Por mí que tenga 1 millón de hectáreas. Yo lo que critico es, sí, cómo consiguió el dinero para comprarla.
2: Por eso, el delito.
3: Claro, el delito.
2: Puede ser 10 pesos o 10 millones.
3: Por
2: eso, es lo mismo.
3: Por eso, después, viste, si él hubiera sido un tipo que no, mirá, un tipo que hace una empresa, que hace 120 claro, años que está en Argentina y fue comprando. Pero me parece bien que esté preso incluso también por el delito. Vamos a ver si ahora cuando le empiecen a que sacar cosas que viste que tienen que pagar, tienen que devolver el monto de del juicio, ¿no?
2: Sí, así
3: que
2: vamos a ver cuánto ahora van a devolver.
3: Y no sé, pero se le sacan un hotel a Cristina, como 4 o 5 de departamentos. Bueno, vamos a ver cuando se concrete.
2: Vamos a ver qué pasa.
3: Vamos a ver cuando se concrete.
2: Anda sí, lo que trajiste, a ver.
3: Sí. No, tengo muchas cosas acá, pero dos cosas rapiditas, porque aunque yo acá tengo las 7:10, realmente son las 12:15.
2: Sí, no.
3: Está bien, una chance.
2: Tenés el reloj mal.
3: Hay dos o tres cosas más rápidas, así como dos o tres

0: dice que yo tengo un dato acá que dice que es un reglamento de ADINRA. ADINRA es la Asociación de Industrias de la República Argentina,
1: sí.
0: De la metalúrgica.
1: Sí, sí.
0: De la metalúrgica, por eso ADINRA.
1: Sí, después hay otros.
0: Sí, sí, esto es ADINRA. Dice que 6 de cada 10 empresas metalúrgicas están paralizadas. Esto no es broma. No es broma. No, no. Más de la mitad de las industrias metalúrgicas de la Argentina están paradas. No es broma, primero por la industria. Primero por la industria, porque estamos perdiendo recursos energéticos, recursos propios en lo que hace a la industria. Está bien, abrimos la importación, ojalá nunca tengamos un inconveniente, pues nos quedamos en Pampa y la Vía. Y segundo, por el impacto que esto tiene en el empleo. Es muy preocupante el impacto que tiene en el empleo. ¿Cuál es el gran drama con el empleo? El drama con el empleo es que pega de lleno, como un buque escorado, con el consumo. El consumo en la República Argentina no despega. Y no me vengan con que lo que pasa es que la gente compra afuera y ahora trae Mercado Pago, que Mercado Pago entró en concurso, así que ojo con Mercado Pago.
1: ¿Mercado Pago o Mercado Libre?
0: Mercado Libre.
1: Ah.
0: Mercado Pago entró en concurso. Realmente se hizo todo un estudio incorporando este gran consumo que aparentemente era lo que se compraba afuera, que yo no impactó en absoluto en el consumo total. O sea, el consumo viene cayendo en general, incluyendo que se compran más cosas afuera. Aún cuando esas cosas que se compran afuera se compraran en Argentina, a esto voy, el consumo igual estaría cayendo. Aún cuando no se comprara nada afuera y todo lo que se compra afuera se comprara en Argentina, el consumo igual estaría cayendo. Ese es el estudio más serio que he leído desde que hasta ahora, sin dejar afuera nada, metiendo desde las tonterías más grandes que quiera hasta lo imprescindible. Esto es preocupante, porque esto quiere decir que todo lo que aparentemente estaría ocurriendo con la economía argentina ahora, que se llenan tanto la boca hablando de vaca muerta. Vaca muerta realmente no tiene realmente el impacto que dicen que tiene dentro del Producto Bruto Interno. No es la panacea que dicen que es. Datos oficiales, yo manejo siempre con datos oficiales. O sea que tampoco es que estamos ahí. La gente se está yendo de los empleos, la gente está cayendo el empleo, la gente sale a hacer cosas por sí. Y por ahí alguno dice, bueno, me piden una factura, soy pintor y me piden una factura, que yo me inscribo en el monotributo y entonces bajan los aportantes empleados y crecen los... Pero dice, bueno, pero lo que pasa es que la gente se pasa a el monotributo, porque la ley ahora incluso le permite a los monotributistas que tengan monotributistas auxiliares, todo un verso infernal ahí.
1: Sí, sí.
0: Para que tengan una idea, cuando se hizo la ley de jubilaciones, se hizo pensando en asalariados, porque los asalariados con 1.5, 2, 3 asalariados pagaban una jubilación de un pasivo.
1: Sí.
0: Bueno, ¿sabes cuántos monotributistas hacen falta para pagar una de las jubilaciones?
1: Hacen falta 6, ¿cuántos?
0: 34.
1: 30, lindo, bien.
0: Hacen falta los aportes de... Genial. 34 monotributistas para pagar una jubilación que tampoco es gran cosa.
1: No,
0: promedio.
1: No, no.
0: Este es un estudio de Fundación Mediterránea, que nadie puede decir que sea una fundación de izquierda. Acordémonos que de Mediterránea es de donde salió Cavallo, por ejemplo. Es de Córdoba. Esto quiere decir que el daño en el empleo ocasiona también daño en la jubilación, y al ocasionar daño en la jubilación, daño en los asalariados, ¿qué hace la gente? La gente tiene que seguir consumiendo.

0: teniendo lo mínimo, por lo menos, y la gente que hace, se endeuda con las tarjetas.
1: Sí, es toda una cadena.
0: Es colosal, claro, es colosal la deuda que hay con las tarjetas.
1: Claro, es toda una cadena.
0: El presidente,
1: tema es cómo rompes la cadena y cómo...
0: Hay una sola forma. No hay vuelta en esto. Mirando el mercado interno.
1: ¿Cómo?
0: Tenés, mirando el mercado interno, viendo qué es lo que pasa adentro del país. El gobierno argentino está muy preocupado por lo que pasa fuera del país. Y no se preocupa por lo que ocurre dentro del país. Yo no veo ningún ministro, nadie veo, preocupado por lo que ocurre adentro. No hay nadie que vea cómo incentivar a una industria, cómo... Fíjate que hicieron el RIGI, que incluso el RIGI no paga sí. impuestos, ¿no? ¿Sabés cuánto aporta todo lo que están con el RIGI ahora, con todas las facilidades que se le dieron? El 1,5% del Producto Bruto Interno. Nada. Nada. ¿Por qué? Porque siguen mirando para afuera. No están mirando para adentro, siguen mirando para afuera. Vos fijate ahora que también otra de las discusiones que hay, que espero que sea una discusión y que se arme grosa, es el tema de la nueva ley de blanqueo fiscal. No va a haber tope para el blanqueo fiscal. O sea, es la mayor ley de lavado de dinero que se haya dictado en la historia. Me acuerdo que lo acusaron a Macri, que tampoco es santo a el que le rezo, de que hacía la ley, ¿te acordás?, de blanqueo fiscal, para que su primo y no sé quién y que se pudieran limpiar dinero. ¿Te imaginas con una ley que no tiene límites? Nada. O sea, lo único que les interesa es ver si la es ver cómo recaudar dólares para mantener ficticiamente un valor del dólar, que es mentira. Además, el valor del dólar no es este. Un valor del dólar que es mentira, y ver de qué manera sostienen todo este... O sea, redondeo y me voy. Yo me acuerdo cuando eran las elecciones anteriores, me acuerdo que Cristina y Massa y todo hablaban de el plan Platita.
1: Sí.
0: Bueno, ahora lo han cambiado. Ahora es el plan Blanqueo. O sea, en vez de dar plata a otro, ver de qué manera yo agarro plata para sostener, tanto antes con el Platita como con el Blanqueo ahora, una situación que es absolutamente ficticia. Iba a decir, había traído otras cosas para ver, pero vamos, no, porque se nos va a enfriar la sopa, sino, y el vallo ya se impacienta.
1: Bueno, contador, usted sabe que yo no estoy de acuerdo en algunas cosas.
0: No las voy a discutir.
1: No, porque, a ver, está bien eso de mirar para adentro, está bien.
0: No hay otra forma.
1: Pero ¿qué hacemos mirando para adentro? Miramos para adentro. ¿Qué significa mirar para adentro?
0: Y termino con esto, porque si no se nos...
1: Sí, no, por eso
0: no voy a las 4 de la tarde.
1: No quería meterme por eso.
0: No. Ya que Milei lo... admira tanto a Trump, sí, pero que lo copia Trump. Mira qué fácil. Trump piensa en Estados Unidos.
1: Sí, sí.
0: Y Milei, la contra que tiene es que también piensa en Estados Unidos.
1: Bien.
0: Pero bueno,
1: está bien.
0: Allá nos vamos.
1: Bueno, contador.
0: Nos vemos.
1: Menos mal que lo dejó bien atado al caballo, porque está medio rebelde, ¿eh? ¿Está recién domado?
0: ¿El qué?
1: El caballo nuevo. Está recién
0: y
1: domado.
0: Y está pateador ahora, ¿viste? Está pateador. Es una complicación. Bueno, pero
1: vaya,
0: bueno.
1: Vaya, porque se le va a escapar.
0: Sí, está brioso.
1: El contador Néstor García, su columna de economía y, por supuesto, como siempre, ¿no? Algo más.

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4: Gente, 12 horas, 2 minutos. Nos pasamos un poquito, nos vamos. Los dejamos con el expreso. Les mandamos un fuerte abrazo. Les deseamos lo mejor. Y como siempre, le pedimos que piensen positivo, recordándole que algunos se ahogan en un vaso con agua, en cambio otros se toman el agua y venden el vaso. Usted, mi amigo, ¿de qué lado está?
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Desde ahora y por los próximos 120 minutos, El Expreso te lleva en un viaje único por la historia de la música pop internacional. 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Soy Ricardo Martínez Puente, El Tero. Y este es el momento de arrancar juntos un nuevo viaje en El Expreso.

Hola, hola, bienvenidos. Comienza de esta manera, damas y caballeros, nuestro expreso del día de hoy, viernes 7 de agosto de 2026. The Cure, en el inicio con Canción de Amor. Continuamos ahora con una de las magníficas voces femeninas del repertorio pop. Me refiero a Donna Summer y Chicas Malas.

La primera noticia dice, una empresa japonesa se disculpa por usted. Reconocer un error es muy difícil para la mayoría de las personas. Conscientes de eso, en Japón existen empresas que por un módico precio piden perdón por sus clientes. Como era esperable, hay una amplia gama de precios que dependen de la gravedad del asunto, si se trata de una disculpa personal o una telefónica. Los casos más comunes, dicen desde la Sayaiya Aiga Pro Agency, son cuestiones relacionadas con el dinero o el amor. Si un cliente quiere tomarse un día en el trabajo, por ejemplo, una mujer se hará pasar por su esposa. Llamará a la oficina y se deshará en disculpas ante su jefe diciendo que usted está enfermo. Por supuesto que semejante servicio, en los límites de lo ético, no es barato. La agencia cobra 25.000 yens, unos 240 pascualitos verdes o dólares, por una disculpa cara a cara, mientras que por una telefónica o por email, 10.000, cerca de 96 dólares. Mire usted, ¿eh?

Sonaba el tema principal de la película Don Juan de Marco. Era ¿Alguna vez has amado realmente a una mujer? Por Bryan Adams. Démosle la bienvenida a Supertramp con Llueve Otra Vez, single que se desprende de su disco Famous Last Words.

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3: Volvemos a este expreso luego de la pausa. A fines de los 60, el éxito del dibujo animado Archie fue tan grande entre los adolescentes de todo el mundo que a unos muchachos se les ocurrió materializarlo. ¿Cómo? Creando los Archies. Llegan aquí con su canción Azúcar Azúcar, que se convirtió en un éxito.

Recién Tina Turner cantaba Adicta al Amor en vivo. Es momento ahora de oír Soy como un pájaro, tema compuesto e interpretado por la canadiense Nelly Furtado. En el año 2001, la canción le otorgó su primer premio Grammy en la categoría Mejor Actuación Vocal Femenina de Pop.

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2: 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Volvemos a este expreso luego de la pausa y nos encontramos con el grupo de reggae Aswad y su popular hit llamado Brilla.

En El Expreso, este es el destacado del día. El destacado de hoy, Oasis.

Todo comenzó en Manchester con Happy Mondays y The Stone Roses. En un show de los Stone Roses de 1990, germinó la idea de formar una banda en las mentes de los impresionados Liam y Noel Gallagher, hijos de padres irlandeses que crecieron en Burnage, un suburbio bajo del sur de Manchester. Aunque Liam Gallagher, de 24 pirulos en ese entonces, nunca fue un fan de la música, Noel Gallagher, de 29 años, sí estaba interesado en el tema. En los primeros años de los 80, Noel descubrió el punk y adoptó la actitud de «no me importa nada».

Noel conoció a un tipo que había visto grabando el concierto, Clint Boone, de Inspiral Carpets. Clint y Noel se hicieron amigos y después se convirtieron en compañeros de gira cuando Boone le pidió a Noel que los acompañara como técnico. Recorrieron todo el mundo, desde Rusia hasta Argentina, pasando por Japón. Mientras estaba en Estados Unidos, Noel se entera de que Liam se había unido a una banda para matar el tiempo en lo que el Manchester City, su máximo en cuanto a fútbol se refiere, regresara a jugar a la ciudad. La banda estaba integrada por Paul Arthurs, guitarrista, Paul McGuigan y Tony McCarroll. Los tres habían estado tocando en una banda llamada The Rain y no habían hecho mucho, hasta que Liam se unió como cantante y líder. Entonces la banda se puso en acción. Decidieron cambiar el nombre. Después de mucho pensar, obtuvieron el título Oasis.

pasó Oasis por El Expreso, primero con Stand By Me del álbum Be Here Now de 1997, luego Champagne Supernova del álbum What's the Story Morning Glory de 1996 y finalizó su presentación aquí en El Expreso con Wonderwall de That's the Story Morning Glory del año 1996.

Y ahora le damos paso a una de las grandes bandas del pop británico de la década del 80. Hablamos de The Blue Monkeys, a quienes presentamos tocando No Tiene Por Qué Ser Así.

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Retomamos nuestro camino en este expreso del día de hoy, y esta vez con los sonidos de los 80, gracias a Jude Cole y su interpretación de Estabas en mi corazón.

En el Expreso, efemérides. Las efemérides de hoy, damas y caballeros, viernes 7 de agosto de 2026, son estas y están aquí. En el año 1106 muere Enrique IV, emperador del Sacro Imperio Romano, hijo del emperador Enrique III. Año 1815, Napoleón Bonaparte, derrotado por los aliados, embarca rumbo al destierro en la isla de Santa Elena. 1819, Simón Bolívar vence a los realistas en Boyacá y asegura la independencia de Colombia. 1923, se establece en Buenos Aires la primera escuela de agricultura. 1876, nace Margarita Gertrudis Zele, Mata Hari. Año 1890, Carlos Pellegrini accede a la presidencia de la Argentina tras la renuncia de Miguel Juárez Celman. Año 1936, se inaugura el Teatro Ópera de Buenos Aires. 1942, nace el cantautor brasileño Caetano Veloso. 1992, 39 naciones asisten a la conferencia de desarme que deriva en la firma del Tratado de Prohibición de Armamento Químico. Año 1994, décima conferencia internacional sobre el SIDA en Yokohama, Japón. Se informa que la enfermedad afecta ya a 17 millones de personas en todo el mundo.

En El Expreso te sugerimos un libro. Momento de la sugerencia de un libro en nuestro Expreso del día de hoy. El título de la publicación es Los Relatos Bíblicos, autor Gonzalo Garcés. La Biblia es un misterio. ¿Quién o quiénes la escribieron? ¿Cómo sucedió que dio forma a nuestra civilización? ¿Por qué seguimos leyéndola después de 4.000 años? ¿Cómo revela los mecanismos de nuestra psicología, nuestra política, nuestros deseos y terrores ocultos? ¿Qué puede aprender sobre sí mismo a través de estos textos un occidental del siglo XXI? Este libro apasionante y luminoso propone una relectura de sus relatos más emblemáticos, tanto del Antiguo Testamento como del Nuevo, desde una perspectiva amplia, no dogmática y contemporánea. Sin renunciar a la dimensión espiritual de las Escrituras, Gonzalo Garcés ofrece una exploración literaria, filosófica, histórica, científica y hasta en contacto con la actualidad de esos textos que siguen moldeando nuestras emociones, lenguajes y estructuras de sentido. Cada capítulo es un viaje de descubrimiento al corazón de algunas de las mejores historias jamás escritas, porque, como dice el autor, yo creía que ese libro estaba compuesto de proverbios y oraciones, y en lugar de eso encontré historias de hombres y mujeres con algunas virtudes y muchos costados turbios, a veces incluso canallescos o medio locos, empecinados en proyectos que los excedían. Ese fue mi primer descubrimiento. En los relatos bíblicos, el protagonista no es Dios, sino las personas. Los relatos bíblicos de Gonzalo Garcés, el libro sugerido por El Expreso en el día de hoy.

Aquí finaliza el trayecto. 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Soy Ricardo Martínez Puente, el Tero, y te espero mañana para comenzar un nuevo viaje juntos en El Expreso.

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Hola a todos. Viernes, ya está el fin de semana ahí preparándose y vos preparándote obviamente para disfrutarlo. Nosotros hacemos la previa con una buena selección de canciones. Iván Aquípez en la producción, soy Luis Enrique Schenfeld, Fito, Celeste y Fabi juntos en el arranque.

Este tema es del álbum El amor después del amor de Fito Páez. En él participaron como invitadas Celeste Carballo y Fabi Cantilo. Dos días en la vida, los tres juntos abrían este flashback de viernes. Ahora Joan Jett y The Blackhearts.

Oíamos Amo el Rock and Roll a cargo de Joan Jett and the Blockhearts. Flashback. Argentina. 2004. Número 1.

Turf, la banda que comandaba Joaquín Levington, sonaba en el tope del ranking nacional con No se llama amor. Ahora vuelta a la música con Michael Jackson.

0: El 25 de junio de 2009, el planeta literalmente se detenía conmocionado por el súbito fallecimiento de Michael Jackson, uno de los íconos indiscutibles de la cultura del siglo XX.
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0: Seguimos en Flashback ahora con Eric Carmen.

Eric Carmen y su clásico del 80, Duele Demasiado, era lo que pasaba en este viernes de Flashback. Ahora, Jude Cole.

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0: Casa Fantasmas, el clásico de Ray Parker Jr., era número uno en los Estados Unidos en el 84. Es tiempo de una pausa. Ya estamos volviendo. No se vayan muy lejos porque viene una buena canción enseguida después de estos comerciales.
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0: Lo prometido. En el aire, Hilda Lizarazu.

Iniciábamos este tramo con una de las voces femeninas más reconocidas a nivel nacional. Era Hilda Lizarazu y Sola en los bares en vivo. En el 2009, Hilda editó el CD más DVD en vivo en el Ópera, grabado durante la presentación del disco Hormonal en el emblemático Teatro Ópera de la calle Corrientes de la ciudad de Buenos Aires. El disco es una suerte de compilado de los mejores temas de sus dos discos solistas, más algunos hits de Man Ray, como el que pasaba, Sola en los bares. Música de los 80 con Rocky Turner.

Sonaba un buen recuerdo de los 80s. Era Cansado de Hacerlo Bien por Rocky Burnett. Flashback. Europa. 2009. Número 1.

Ready for the Weekend, sencillo que hacía Calvin Harris, estaba en la posición más alta de las listas europeas. Rutas Argentinas, Almendra.

Recién Almendra hacía su clásico Rutas Argentinas, canción del año 1970. Mirá, ¿en cuántas radios podés escuchar un clásico como ese?

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4: Seguimos en Flashback ahora con Jerry Holland, John Oates.

pasó el exitoso dúo Daryl Hall and John Oates con No Puedo Soportar Eso. Estaba incluido en un álbum llamado Private Eyes del año 1981. Blondie, música de los 70s.

Una cosa lleva a la otra. Es la canción más conocida del grupo The Fix y su sencillo más exitoso, alcanzando el puesto número 4 en los Estados Unidos allá por noviembre de 1983. Una cosa lleva a la otra y todo nos lleva al fin de semana. Gente, está ahí esperándonos y lo vamos a pasar muy bien. El lunes, obviamente, vamos a retomar el contacto. Buen fin de semana para todos. Iván Aquípez te saluda desde el control. Soy Luis Enrique Schenfeld. Hasta el lunes. Chau, chau.

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¿Cómo les va? Bienvenidos. Aquí estamos para disfrutar de muy buenas canciones, de muy buena música, para comenzar este fin de semana, por lo menos para nosotros. Pero un fin de semana que nos va a dejar muy buena música. Este es nuestro Radio Classics de hoy viernes y aquí estamos junto a Agnieszka Falczok y Ola Hutchinson para comenzar a escucharlas con Tu modo de ser.

Recién Bee Gees y Too Much Heaven, Demasiado Cielo. Escuchamos ahora How Long Can a Man Be Strong, una pieza lenta que la Jeff Haley Band interpreta con sentida fluidez.

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Esta fue la carta de presentación del dúo formado por Chinnan and Lowey, con un nombre un poco extraño en ese entonces para una banda de synth-pop, pues estamos hablando de los Pet Shop Boys, y es que con su ingenio colocaron este single en los primeros lugares de varios países. Vamos a oír Chicas del Oeste.

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3: Vamos a arrancar este bloque con el dúo inglés Tears for Fears haciendo Breaking Down Again, Derríbalos de Nuevo.

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Recién Holy Bully por Sam, The Sam and the Powerhouse, uno de los enormes, grandísimos éxitos en los Estados Unidos en el año 65. Recuperamos a uno de los grandes cantantes que dio Estados Unidos. Estamos hablando de Neil Diamond, y en esta oportunidad interpreta junto a otra grande, Barbra Streisand, el tema No me traes flores. 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
2: Llega Gente Feliz y Radiante, una de las canciones más recordadas de R.E.M. por la participación que tenía en este tema Katie Pearson, la cantante de B-52s.

0: Despedíamos al desaparecido Michael Jackson con Naturaleza Humana.
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0: Ahora un tema instrumental dedicado a la boda del príncipe Carlos de Inglaterra y Diana Spencer, una boda en Londres por Mecano.

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1: 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Whitney Houston alcanzó el número uno en Gran Bretaña, en Inglaterra, en diciembre del 92, y allí se mantuvo por 10 semanas en esta posición gracias a esta canción que la hizo muy famosa, Siempre te amaré. 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
2: Retomamos nuestro camino junto a The Beatles con un single escrito para y cantado por el baterista de los Beatles, Ringo Starr, con una ayudita de mis amigos.

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A finales de los años 60, Mungo Jerry alcanzó un enorme triunfo comercial con su canción más popular titulada In the Summertime. Después hicieron infinidad de versiones, pero esta es la original, En el verano.

Y nos vamos, llegamos al final de este Radio Classics y nos vamos a ir con un artista que fue un éxito tremendo en los 80. Estamos hablando de Madonna para el cierre, con este tema ochentoso, por cierto, La Isla Bonita.

La Isla Bonita de Madonna para el cierre de este Radio Classics de hoy viernes. Se viene el sábado, el domingo y el lunes nos volveremos a encontrar. Que tengan todos ustedes un excelente fin de semana, que lo pasen muy bien, disfrútenlo, sigan en la radio que hay muy buena música todo el día y el lunes aquí estaremos nosotros en un nuevo Radio Classics. Hasta entonces, gracias.

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4: Por culpa de tus ojos, chacarera para mí.

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2: Pablo querido, Lucho te dedica esta chacarera de todo corazón, ahí va.

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